0: No sabría cómo explicártelo. Pero desde que se acabó la fiesta, no paro de escuchar.
1: Nea, no se me sale el sonido de la cabeza que me hace